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0: Hola, muy buenos días. Bienvenidos, bienvenidos y muy, pero muy buenos días a este 11 de mayo. ¿Cómo la pasaste en el Día de la Madre? Espero que bien. Enviaste el saludo a ella. Bueno, y los que no, en el cielo los acompañan. Pero Chang en Fiesta, siempre estamos con todos ustedes disfrutando siempre, siempre. Iniciando una semana, lunes de reconciliación total. 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
0: Y el estado del tiempo para hoy, lunes 11 de mayo de este 2026 en Alicante. Disfruta siempre, siempre el día. Y se espera un día mayormente despejado y agradable. Ideal para actividades en el aire libre. Una temperatura máxima que alcanzará de 22 a 25 grados durante la tarde. La temperatura mínima descenderá desde las 14 a 15 por la noche. En la mañana 14 y en la noche unos 15 aproximadamente. El estado del cielo predominará el cielo. Cielo despejado y poco nubloso la mayor parte del día. Maravilloso, vientos que se esperan moderados de oeste a sur. Así es que bueno, ahí está con unos 21 a 31 kilómetros por hora. En la mañana el cielo despejado con temperaturas frescas que subirán rápidamente de los 17 horas de la primera hora. En la tarde, momento de mayor calor con el sol pleno. ¡Qué belleza espectacular! Se recomienda precaución debido a un índice de UV muy alto de 9, por lo que en especial usar protector solar. En la noche el cielo continuará despejado y la temperatura bajará unos 18 grados alrededor hasta las 22 horas. El tiempo te favorece, disfrútalo en este inicio de semana lunes y te lo traemos, claro que sí, como siempre a través de tu Fiesta FM Elche y Alicante. Nos preparamos, nos estamos preparando para el calorcito, qué rico. Yo me tomo mi café y lo voy dejando, muchas gracias. Sigue con la programación de Fiesta FM en esta mañana de lunes. 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Soy Quique Galeano, nos vemos. Sigue con Fiesta.
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1: Salud, mi reina. Silvestre, mi hermano. Silvestre, otro. ¿Cómo es?

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2: Voy a comenzar una serie. Tiene que ver con la gloria de Dios. La gloria de Dios restaurada. Pero antes de que sea restaurada, en el 2020 el Señor me habló de restaurar su gloria. Me dijo, una nueva asignación yo te doy, que tiene que ver con restaurar la presencia, la gloria de Dios en la iglesia. Y me dijo, pero antes de que eso ocurra, voy a restaurar el temor de Dios. Dios va a restaurar el temor de Dios en la iglesia. Entonces yo quiero en este día hablar de eso. Levante su mano. Este es un tópico que, cuando el temor de Dios no está en una persona, usted no se siente mal pecando. Cuando el temor de Dios no está, usted tiene una vida sin restricciones. Usted tiene una vida y vive sin ley. Cuando el temor de Dios se va de una persona, es fácil mentir y no sentirse mal. Es fácil pecar y no sentirse mal. Pero ya su conciencia ya está cerrada, cauterizada, y ya el temor de Dios es lo que nos ayuda a restringir el mal. Quiero que levante su mano, yo voy a orar para que Dios abra sus ojos. Este tópico no se puede entender en la carne. Especialmente si usted ha perdido el temor de Dios, va a ser muy difícil entenderlo. Pero si es en el Espíritu, usted lo va a poder entender. Padre, en el nombre de Jesús, abre los ojos de este pueblo para que puedan entender la dimensión de tu gloria, y que sea tu gloria la que cause este impacto en sus corazones, de que conozcan al Dios que servimos, es santo y todopoderoso. Revela, Señor, tu palabra, y revela este aspecto de tu presencia, de tu aspecto, de tu Espíritu Santo, el temor de Dios. Abre los ojos y quita la venda de todo este pueblo para que puedan ver, en el nombre de Jesús. Amén. Vuelvo a repetir, en el 2020 Dios me habló del temor de Dios, del respeto a Dios, etc. Y el temor de Dios tiene que ver con, para sostener la presencia de Dios en un lugar. La presencia de Dios puede estar en un servicio, pero no siempre puede ser sostenida. Tiene que haber un respeto, tiene que haber una reverencia. ¿Qué es lo que es el temor de Dios? Primero, el temor de Dios es respetar. Vamos a leerlo. 1, 2, 3, go. El temor de Dios es respetar, venerar, valorar, reverenciar, estimar, temblar, honrar, dígalo, adorar, estar en el temor de Dios de Él, amarlo, adorarlo más que a nadie. O sea que, de acuerdo al libro de Hebreos 12, 28 y 29, el temor de Dios es más que simplemente el respeto a Dios. El temor de Dios es bien grande. Mire lo que dice, vamos a leerlo. 1, 2, 3. Así que, recibiendo nosotros un reino inconmovible, y por medio de ella sirvamos a Dios, agradándole con temor y reverencia. Significa que el temor y la reverencia son dos cosas. El temor de Dios es más que simplemente respetar y honrar a Dios. Eso es una gran parte. Así que, recibiendo nosotros un reino, como dice, entonces respetar, venerar, valorar, reverenciar, estimar. El temor de Dios es odiar lo que Dios odia y amar lo que Dios ama. El temor de Dios, la reverencia, el respeto que le tenemos a Dios, eso es dado por Dios. Es el lugar, Proverbios 8:13. Vamos a leerlo. 1, 2, 3, go. El temor de Jehová es que aborrecer el mal. No, dice tolerarlo. ¿Qué dice? No dice tolerarlo. Dice aborrecerlo. ¿Y qué es lo que Dios aborrece? La soberbia, la arrogancia, el mal camino, la boca perversa. Aborrezco. El temor de Dios, la reverencia, el respeto. No solamente reverencia, valorar a Dios, estimar a Dios, honrar a Dios, sino también odiar lo que Dios odia. Anote esto, es odiar lo que Dios odia y amar lo que Dios ama. No podemos odiar lo que Dios ama y no podemos amar lo que Dios odia. Dios ama a los pecadores. Él odia su pecado, no a los pecadores. ¿Qué significa? Que hay gente que dice, yo odio a esos pecadores. No, usted no puede odiar ni a los pecadores. ¿Por qué? Porque Dios no los odia. Dios odia al pecado que comete. Entonces dice, puedes amar a Dios pero no temerle. Jim Baker era un evangelista que tenía el programa de televisión más visto de Estados Unidos, cristiano. Y empezó a vender cosas en la televisión y dentro de ellas apartamentos. Y empezó a vendérselo a la gente, a la iglesia, llamaban y empezó a comprar apartamentos. Fueron casi 29 millones de dólares lo que la gente compró en apartamentos, en casa, etc. Al final se le cayó todo. Y vinieron las demandas, y no solo las demandas, vino el gobierno. Ese programa perdió toda su audiencia, perdió todo y lo llevaron preso. Y cuando le preguntaron y le dijeron, Jim Baker, ¿cuándo fue que perdiste el primer amor o el amor por Dios? Y él contestó, yo nunca perdí el amor a Dios. Yo sigo amando a Dios. Dijo, lo que perdí fue el temor a Dios. Yo hice lo que hice porque el temor de Dios se me fue. En otras palabras, Abraham, Dios le dice, preséntame a tu hijo, tu único hijo. El hijo que esperó 25 años. Y después le dijo, dámelo por favor, sacrifícamelo. Entonces dice que Abraham se levantó de mañana y dijo, vamos a sacrificarlo. Y ya cuando iba a matarlo, Dios le dijo, para, ahora sé que me temes. No le dijo, ahora sé que me amas. Hay mucha gente aquí en la iglesia que ama a Dios, pero no teme a Dios. Si tú temieras a Dios, no te estuvieras dando cranque tú mismo. Si tú temieras a Dios, no sembrara discordia entre los hermanos. Si tú temieras a Dios, no estuvieras emborrachándote. ¿Amas a Dios? Sí amas a Dios. Pero Dios no tolera el mal, Dios lo odia. Hay una gran corrupción moral porque el temor de Dios se perdió. Predicadores famosos que cayeron, millones de creyentes alrededor del mundo aman a Dios pero no temen a Dios. Porque ¿cuál es el propósito del temor de Dios? Vamos a ponerle de esta forma: si yo no temo a Dios, yo predico lo que yo no vivo. Si yo temo a Dios, yo tengo que vivir lo que yo predico. Es un tópico muy confrontador. Es un tópico que Dios me confrontó a mí. Y si Dios me confrontó a mí, lo va a confrontar a usted. La presencia de Dios no puede estar en una persona o en un lugar donde tolera el mal, donde se tolera el pecado. Si usted viene aquí, usted no vino a ser entretenido. Usted vino a ser enfrentado. Usted vino aquí a ser confrontado. El temor de Dios es el respeto, la reverencia, el valor que nosotros le tenemos a Dios. ¿Y cómo se muestra? Obedecer a Dios. ¿Y para qué es el temor de Dios? Éxodo capítulo 20, el versículo 20. ¿Para qué el temor de Dios le fue dado al cristiano? Vamos a leerlo todo. Y Moisés respondió al pueblo, no temáis, Porque para probaros vino Dios, y para que su temor esté delante de nosotros. Wait. ¿Se contradice? No teman. No, lo que él está hablando es lo que no es el respeto y el temor a Dios. El temor y el respeto a Dios no es tener miedo de Dios, no es tener pánico de Dios, porque Dios quiere que estemos cerca de Él. El temor de Dios no es estar lejos de Dios, sino cuando habla y dice Moisés, no temáis, está hablando del miedo, del pánico. Pero acá dice, pero Dios los trajo para probar si ustedes le temen. Entonces se contradice, no, porque el temor es para probar si usted respeta y si usted reverencia a Dios. Yo no puedo mentir de acá del púlpito. Yo no puedo exagerar del púlpito porque temo a Dios. Entonces el temor de Dios le fue dado, dice, para que no pequéis. ¿Para qué? Entonces cuando la persona, el temor, el respeto, la reverencia, el valor a Dios y por Dios se fue, la persona peca fácilmente. La persona no tiene restricciones. La persona no tiene límites. Es una persona que vive sin control, sin ley. Unas estadísticas de lo que pasa cuando el temor de Dios se va de la iglesia.
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2: Cuando una persona oye la palabra y la obedece, es porque el temor de Dios dice, yo tengo que obedecer esto. Si no se congregan, es porque esa persona perdió el temor de Dios.
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2: La asistencia bajó en la iglesia 16. 74% de los adultos americanos no han crecido espiritualmente. Desde 2000 hay 21 millones de americanos que se apartaron de la fe. Ahora, usted no se aparta de la fe simplemente porque alguien lo ofendió en la iglesia. Usted no se aparta de Dios por una ofensa, puede ser que se ofenda. Pero cuando no hay nada que lo pare de pecar, va a ser fácil usted hacer el mal. Va a ser fácil mentir, va a ser fácil hacer cosas malas para que no pequéis. Ahora, de cada uno de esos americanos, 21 millones de personas ya nos están congregando. ¿Y por qué razón nos están congregando? Muy simple. Dice la Biblia: no os dejéis de congregar. Hebreos capítulo 10, versos 25 y 26. Dice: no dejen de congregarse. El temor de Dios, a la vez que restringe el mal en nosotros, hacer lo malo, también te motiva a obedecer la palabra. Cuando una persona oye la palabra y la obedece, es porque el temor de Dios, el respeto a Dios, dice: yo tengo que obedecer esto. Cuando no lo obedecemos, si no se congregan, es porque esa persona perdió el temor de Dios. Ya perdió el respeto. Ahora, cuando la persona pierde el respeto, esto va guindo abajo. ¿Qué significa? Una vez que el temor de Dios se le ha quitado, él dejó de temer, respetar a Dios, su palabra. Lo próximo es que ahora no va a tener restricciones. Nada lo restringe de hablar engaño, de hablar mentira. Es más, él tiene una yuca contra Jesús, el pastor Jesús, y él no se siente mal. Es más, ni le habla, y viene a la iglesia y ni le habla. Si usted no le habla a su hermano, la Biblia dice que usted es un homicida. La Biblia dice que el que odia a su hermano es un homicida. ¿Cómo le vas a negar el saludo a un hermano? El temor de Dios se te fue. Si tú tuvieras temor de Dios, no estuvieras acostándote con la mujer que no es tuya. Si tú tuvieras temor de Dios, no estuvieras viendo pornografía en la noche. Si tú tuvieras el temor de Dios, tú estuvieras obedeciendo la palabra de Dios. Si tú tuvieras el temor de Dios, no hubieras parado de servir a Dios. Porque en medio de dolor, en medio de crisis, el que teme a Dios para de servir a Dios. Perdió el temor de Dios, usted hace decisiones y no le pregunta a Dios. So, una vez que el temor de Dios se pierde, ya aquí ya no tiene restricciones, ya aquí nada lo para, y empieza la degradación del carácter. Lo que antes le llamaba bueno, ahora le llama malo. O lo que era malo, ahora le llama bueno. Antes el fumar, el beber, el emborracharse era pecado. Ahora, cuando el temor de Dios se va, ahora dice: una cervecita de trago social. Y empieza a degradarse, y ahora no tiene freno. Ahora vive sin ley. Hay una degradación humana que ocurre en la gente, en el carácter, porque el temor de Dios no está. ¿Qué es lo que me para a mí? Yo he estado en hoteles, y siempre que voy a un hotel y voy a predicar, tengo un hombre a la derecha y otro a la derecha, tengo escuderos, y aún así me han criticado de meter mujeres en el hotel. ¿Y por qué lo hago? Por respeto a Dios. ¿Por qué lo hago? Para evitar eso, la apariencia de malicia. ¿Por qué lo hago? Porque respeto a Dios. Está parado un hombre delante de usted que es un hombre temeroso de Dios. No soy perfecto, pero soy hombre temeroso de Dios. Yo no soy ningún sinvergüenza. Yo no soy ningún mentiroso. Yo soy un hombre que habla la verdad, y siempre la verdad. Duélale a quien le duela. El domingo pasado, mucha gente se ofendió con el mensaje. Se fueron de la iglesia porque les hablé la verdad. ¿Cómo usted va a votar por un sinvergüenza que mata a los niños a los 9 meses en el vientre? ¿Cómo va a votar por un político que hace trampa, que hace mentira, que tiene que ver con su agenda personal y no tiene los valores bíblicos? Váyase si quiere. Pero aquí le voy a hablar la verdad. Suelte el alcohol, suelte la mentira, suelte la hechicería, suelte la pasividad, suéltela. Oh, sacaraba. Dale un golpe a este lado. Oye, eso es muy fuerte, eso es muy fuerte. Cuando una sociedad pierde sus valores, pierde la moral, pierde los valores, para mí la familia tiene un valor.
7: Apóstol, pero usted perdió su familia. Pero no fue que yo culpé, que no es mi causa. Yo no empujé, yo no provoqué. A mí me lo hicieron. Ahora no agarre eso para usted pecar, porque mi caso es diferente. Oh, aleluya. So, tengo que hablarle la verdad. ¿Cómo que viene acá? Y entonces, cuando la sociedad pierde valores, pierde la moral. Hay gente que cree la mentira de ellos mismos y te lo dicen en la cara, mentirosos. Perdieron el temor de Dios. Cuando la sociedad, quiero que vaya al libro de segunda de Timoteo, capítulo 3, verso 1. Los tiempos que estamos viviendo, ese hombre perdió el temor de Dios, y al perder el temor de Dios se empieza la degradación moral. La degradación moral, levante su mano por favor y diga corrupción moral. Empieza a perderse y empieza a tolerar lo que no toleraba. Empieza a tolerar pecado en su vida. Empieza a decir, un traguito no hace daño. Ese traguito te va a llevar a destruirte, porque ya le quitaste el freno a tu vida. Una vez que esto entra, lo vamos a leer todos en voz alta, con sus manos levantadas. Vamos a leer la escritura. Uno, dos, tres. Diga, el Espíritu Santo nos hace saber enfática y categóricamente.
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2: Tuvimos una de las pruebas más grandes en nuestras vidas. Mi hijo estaba desaparecido por 3 días hasta que yo recibí una llamada de un hospital donde mi hijo había sido atropellado. Él estaba inflamado y me dicen los médicos que tenía que tomar una decisión. Esa decisión implicaba desconectar a mi hijo porque no le daban posibilidades de vida. Los neurólogos me dicen a mí que los milagros sí existen, pero que mi hijo no calificaba para un milagro. En ese momento, todas las palabras que fueron desatadas desde el altar.
3: Y nosotros cogimos esa palabra, la agarramos en nuestro corazón y dijimos, eso es para nosotros. Y ahora nuestro hijo está aquí para servir.
4: Gracias por acompañarme en el día de hoy. Soy el apóstol Guillermo Maldonado. Hoy en día hay muchos creyentes agotados emocional y espiritualmente. Usted nunca le ha entregado su vida a Jesucristo como Señor y Salvador de su vida. La palabra de Dios dice que todos los hombres pecaron, están destituidos de la gloria de Dios. La paga del pecado es la muerte, mas el regalo de Dios es la vida eterna. Hay dos lugares donde el hombre va cuando muere, el cielo o el infierno. Si usted está ya cansado, triste, pasando por momentos difíciles y nunca le ha entregado su corazón a Jesús, repite esta oración conmigo. Padre Celestial, yo reconozco que soy un pecador. Me arrepiento de todos mis pecados. Confieso con mi boca que Jesucristo es el Hijo de Dios y que Dios el Padre lo resucitó de los muertos. Amén. Le animo a responder a su presencia ahora mismo. Dios me los bendiga.
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10: ¡Ay, caramba!
11: Preocúpate por lo que piensan los demás y siempre serás su prisionero. El valor del tiempo se hace evidente cuando se va. Úsalo sabiamente. No finjas ser mejor de lo que eres. Vive la vida a tu propio ritmo.
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1: ¿Qué opinas de tu familia?
2: Somos tan unidos que dormimos 5 en la misma cama. Yo duermo con casco por motivos de seguridad.

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0: ¿Aló?
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3: ¿Quieres saber cómo lidiar con un pendejo? Apúntale, mi chavo. No intentes hacerlo entrar en razón. Terminarás desgastado. Dale la razón y que siga feliz en su pendejez. Pero tú, continúa tu camino en paz. No te me apendejes.
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0: So.
1: Tenemos cuatro problemas. Pensamos demasiado, confiamos demasiado, compartimos demasiado y amamos demasiado. A veces creamos nuestras propias desilusiones a través de expectativas. Acepta la soledad como un tiempo de reflexión y autodescubrimiento.

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0: tiene que dejar el azúcar, la harina y la cerveza.
1: Eso. Ah, claro que sí. Muchas gracias, doctor.
0: ¿Cuál doctor? Soy el cajero. No pasó su tarjeta, señor. No se haga tarugo, hombre.
1: Ah, perdón.

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0: Don Tyson, una pregunta.
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Ay, ay, ay. ¿Tu hijo se autopercibe como Terian? Perfecto, entonces vamos a respetarlo, pero en serio. No lo retes, no lo juzgues, acompáñalo. Pero si vamos a jugar al realismo, juguemos completo. ¿Se siente perro? Entonces cómprale su casita, se la pones en el patio, ¿eh? Nada de cama king size con aire acondicionado. ¿Alimento? Croquetas. Por supuesto, nada de Uber Eats. Quítale el celular, porque hasta donde yo sé, los perros no tienen TikTok. Déjalo en casa a que la cuide y que le ladre cuando pase el cartero. Sácalo al parque, pero con correa, ¿eh? Para que socialice con otros que se sienten como él. Si se enferma, lo llevas al veterinario. Y si se pone bravo, bozal. ¡Claro! Porque la inclusión no cancela la responsabilidad. Si la experiencia va a ser real, que sea completa. Porque aceptar no significa perder el sentido común. Y respetar tampoco es aplaudir cualquier cosa sin pensar. Y más esa pendejada. Así que piénsalo y

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0: mamá, ¿y cómo le parece que sabe que estaba yo donde una señora curandera? Sí. Y me quitó todo lo que tenía.
1: ¡Ay, qué bueno! ¿Y qué? ¿Qué fue?
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4: ¿De verdad crees que todo en la vida es dinero? Entonces dime, ¿dónde se compra la confianza? ¿Dónde venden la lealtad? ¿Cuánto cuesta un amigo de verdad? Dime, ¿en qué tienda está una pareja sincera? De esas que te aman sin condiciones. ¿Dónde se compran los abrazos de quienes ya no están aquí? ¿Dónde se remienda una familia rota? ¿O se pagan las noches de tristeza que a veces llevamos dentro? El dinero puede darte muchas cosas, pero nunca podrá devolverte el tiempo ni los momentos con la gente que amas. La vida no se mide por lo que acumulas, sino por lo que compartes, por los recuerdos que creas y por el amor que dejas en los demás. Nada vale más que una amistad sincera, un abrazo que te reconforta, una palabra que te levanta cuando sientes que ya no puedes más. Aprendamos a valorar lo que no tiene precio.

0: papi, hoy fueron las olimpiadas en la escuela.
1: ¿En serio, mijita? 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
0: Las chicas de acero.
1: ¿Las chicas de acero? ¿Y por qué ese nombre, mijita?
0: Porque siempre perdemos 5 a 0, 6 a 0 y 7 a 0.
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1: Está un tipo caminando por la calle y se encuentra a un señor pidiendo limosna y le da 30 pesos. Al cabo de un tiempo, el tipo vuelve y pasa y se encuentra con el mismo limosnero y le da 20 pesos. Pasa un tiempo y vuelve y pasa el tipo y solo le da 10 pesos. El limosnero extrañado le dice, oiga señor, ¿por qué cada día usted baja la cantidad de la limosna? Ah, lo que pasa es que yo le daba 30 pesos cuando era soltero, 20 pesos cuando me casé y 10 pesos ahora que tengo hijos. Y dice el vagabundo de pendejo, ah, con que así son las cosas. Usted está manteniendo a su familia con mi dinero. ¡Ah!

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1: Yo sé que ustedes no aceptan la realidad, pero todos hemos confundido amor con amistad, cariño con deseo y cilantro con perejil. No.

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0: Dime qué va a hacer Santiago. Ahora viene desde atrás Willy, Willy, Willy. Devuélveme, devuelve Willy González. Salsa romántica en este lunes, iniciando semana en este lunes 11 de mayo, 16:38. Estamos disfrutando con todos ustedes de la mejor melodía en este inicio de semana, lunes de reconciliación. Estamos invitando a todos nuestros oyentes para que se conecten a través de tu fiesta 95.2 en Elche, 88.4 en Alicante, 634-1475-74. Seguimos de fiesta, Lucho, Luis Eduardo, del Refajo, sí, sí, sí. Hoy está de reconciliación en el lunes. 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
0: 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Y estamos alegrando tu vida, Willy González. Salsita romántica para iniciar la semana.

0: clásico Willy González. Devuélveme salsa como te gusta a través de tu fiesta FM. Estamos pasando
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0: Y como somos música, somos los mejores. Aquí estamos disfrutando de este lunes delicioso. Aquí llega con mucho gusto el maestro Bobby Valentín. Yari Vázquez. ¿Cómo me duele?

tremenda Yanni Vázquez. Tremendo, tremendo, tremendo, tremendo cantante Bobby Valentín. Porque es lunes, lunes, lunes, lunes de reconciliación, 16:47 ya en tu fiesta, Elche, Alicante, Alicante, Elche, 634-1475-74, en línea con más sabrosura. Óyeme, y para seguir dedicando de musicales como te gusta, te invitamos al que más canta, él es Domingo Quiñones, para que usted disfrute, cántese en el oído, diga.

0: Viene Angie de regreso a casa, porque en fiesta siempre hay más para escuchar, la única estación radial con más éxitos en
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0: Somos música. Somos música y somos los mejores. Estamos acompañándote en este lunes delicioso, 16:51 con 30. Ahora llega Idemaro de Venezuela para que lo goce, para que lo disfrute, para que siga disfrutando de este lunes. Sigue pidiendo reconciliación.

Sonero Mayor, Carlos Calderón, soy Quique Galeano, de lunes a viernes, siempre una hora llena, cargada de solo éxitos, para bailar y gozar siempre, siempre. Muchas gracias, Carlos, espero, Dios Lucho, espero que yo la disfrute.

0: esperándote. Yo le digo mil gracias. Mañana más y más, más éxito. Una hora de solo música. Una pausa y regresamos cargado de más éxito. Chao, chao. 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

0: ¿cómo están? ¿Cómo vamos? ¿Dónde vamos de regreso? ¿Ya? Bueno, pues un abrazo gigante para todos. Gracias por acompañarnos. Gracias por estar en este lunes delicioso en compañía de nuestras emisoras a esa hora en vivo y en directo por Fiesta FM Levante Alicante 88.8 FM, Elche 95.2 FM y en el resto del mundo por Fiesta FM Levante.es. Hanji Umaña les acompaña. Vamos juntitos hasta las 20 horas de la mano de nuestro amado y todopoderoso Dios. Estamos iniciando de regreso la dirección de las emisoras. Horas de Carlitos Calderón. A esta hora también estamos en vivo y en directo a través de la Max Popular, la emisora de los palos musicales.
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0: de entregar, mejor dicho, de todo lo que a ustedes les gusta escuchar a esta hora de regreso. Los invito para que a través de nuestras líneas de WhatsApp reportemos sintonía. El WhatsApp de Fiesta FM 634-147-574 y el WhatsApp de la Max Popular 607-320080, 607-320080. Vamos a abrocharnos los cinturones, a seguir disfrutando del mejor día de la semana. Todo porque hoy es lunes. De regreso, Anju Maña les acompaña.
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0: maravilloso. Y el que se viene ahorita el 23 de mayo es espectacular también. Así que nos vamos preparando motores, porque será otro concierto más exitoso en el nombre de Dios. Y eso va a ser un ring de la música inolvidable. Vamos a tener el primer ring de la música en Alicante.
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0: Canción a canción enfrente.

0: es que estos artistas vienen con todas sus agrupaciones directamente desde Colombia.
1: Déjame intentarlo.
0: Son los verdaderos showman en tarima. Esto va a estar inolvidable también. Así que nos vamos encarrilando para que el próximo 23 de mayo nos veamos en la sala VB Space. La boletería está desde 25 euros. Así que, mejor dicho, esto va a ser la locura. Ustedes compren sus boletas de una vez. No se vayan a quedar por fuera. 691-203-075. 691-203-075. Ahí preguntan todo acerca del concierto, reservan sus boletas, las compran de una vez y vamos a disfrutar.

0: este sábado en 8. ¡Ah! Dios mío. Se nos fue volando mayo. Y lo que se viene es maravilloso. Ahí nos vemos, pues. Sala UBB Space, Avenida de Elche 186, Alicante, sábado 23 de mayo. El Ring de la Música. Ciro Quiñones, Osmar Pérez, enfrentados canción a canción. 691-203-075 para que compre sus boletas ya. 17 horas 43 minutos. De regreso a Yumaña, les acompaña.
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3 minutos, 18 horas, 10 minutos. Estamos iniciando la segunda hora de regreso. Anju Maña les está acompañando con invitaciones súper chéveres. 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

0: Es que hacemos a esta hora de regreso a Yumaña, les acompaña.
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0: 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De regreso, Angie les acompaña. Yumaña les acompaña.
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1: 19 horas 10 minutos. Esta es la última hora de regreso con Angie Umaña. Vamos a ver cómo está el pronóstico del tiempo para esta resto de la noche, la madrugada y los primeros inicios de mañana. Aquí a esta hora en Murcia estamos a 25 grados, está soleado, sensación térmica igual, 25 grados, bajaremos a 22 grados a las 21 horas. Todavía habrá solecito a esa hora, ya a las 22 ya estará la noche entrando con todo. A las 00 horas estaremos a 19 grados. En la madrugada estaremos a 16, 15 grados. Saldrá el sol nuevamente a las 7 de la mañana. Y estará parcialmente soleado hasta las 10 de la mañana. De las 11 ya otra vez vuelve y sale el solecito con todo su esplendor. Atención, Cartagena, 22 grados a esta hora, soleado, sensación térmica de 25 grados. Bajaremos a 19 grados a las 29 horas y estaremos a 16 y 15 grados en la madrugada. Hay probabilidad chiquita de lloviznas desde las 7 de la mañana hasta las 10 de la mañana, es lo que veo aquí según el reporte del clima. Lorca, a esta hora 23 grados, está soleado, sensación térmica de 24 grados. Tendremos de 18 grados ya a las 22 horas y en la madrugada estaremos a 14 y 30.

22 horas. En la madrugada estaremos a 15 y 14 grados. Saldrá el solecito nuevamente a las 7 de la mañana. Y como a las 9, 10 y 11 de la mañana estará parcialmente soleado y después del mediodía otra vez vuelve y sale todo. Elche, hasta ahora nos escuchan a través de Fiesta FM Levante. 23 grados centígrados, está soleado, sensación térmica de 25 grados. Bajaremos a 19 grados a las 22 horas. En la madrugada estaremos a 17 y 16 grados. Saldrá el solecito también a las 7 de la mañana. 9, 10 y 11 también parcialmente soleado y después desde el mediodía estará soleado por completo. Ya tenemos las 19 horas 13 minutos, es lunes. Anjumaña les acompaña.

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2: Ya tenemos las 19 horas 42 minutos. Es momento de despedirnos. Es momento de la parte final del de regreso con Angie Umaña. Nos escucharemos Dios mediante mañana a las 6 horas para que empecemos el sol de la mañana. De la mano de nuestro amado y todopoderoso Dios. Llegamos ya. Culminando este 11 de mayo del 2026. 11 de mayo, iba a decir, es que de noviembre. 11 de mayo del 2026, pero antes vengan sus decenas, antojito delicioso. Hoy lunes, el mejor día de la semana, pero no quieren salir de casa, ya llegaron, ya están de regreso a su descanso. 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Los sabores de sol. 19 horas 44 minutos. La dirección de las emisoras de Carlitos Calderón. Yo soy Angie Umaña. Y como les dije, Dios primero, estaremos nuevamente encontrándonos y escuchándonos desde las 6 horas en el sol de la mañana.
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1: Esa es la melodía, indudablemente, como dice nuestro eslogan. Ven, acércate, escúchame y siénteme. Estamos en Piel a Piel, románticamente tuyo, a través de Fiesta FM. Este es un programa solamente de música romántica. Ven, acércate, contágiate con mi amor, porque lo mío siempre va a ser así.
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que se nos fue la canción, indudablemente. Como dice el dicho, me volví a enamorar. Me volví a enamorar y no sentí que la canción se iba dentro de ti. Me volví a enamorar y no sentí que quizás en una despedida te ibas a ir lejos de mí. Esta es la canción romántica más escuchada en cada despedida y en cada reencuentro de amor. Estamos en la hora, indudablemente, compartiendo melodía contigo a través del dial 88.4, en la sintonía con nuestro corazón y nuestro momento. Es algo bonito, es algo sencillamente agradable sentirse querido y sentirse acompañado. Bienvenidos, noche romántica después de un momento de trabajo, después de una tarde, después de un día generoso. Estamos repartiendo amor después de celebrar un día bonito de la madre. Estamos repartiendo las noches románticas de la radio. Esto es melodía totalmente para ti. Melodía para vos. Melodía para el amor. Melodía para darte un abrazo. Melodía para darte un beso. Melodía de piel.

0: Esa melodía que me hace recordar tantas cosas. Esa melodía que por las tardes de la radio y por las mañanas me acuerdo de cada momento, de cada instante. Quizás una frase de enamor, de amor, quizás una frase de sentimiento. Quizás expresar el amor en el más puro sentimiento a través de una canción. No estamos en época dorada de resistirnos. No estamos en época dorada de decir... decir que... ¿qué vamos a decir?
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0: Esa música que realmente se nos ha quedado en el laberinto del corazón. Esa música que transmitimos sentimientos. Esa música que mueve el amor en el mundo. En un mundo tan convulso y tan distinto al que nosotros crecimos y vivimos. Ese mundo tan diferente hoy en día para aquellos que hoy en día muestran la diferencia y que con un simple mensaje de amor una enamoraba a él o a ella.
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0: era diferente. Era muy diferente. Por eso... hoy en día seguimos recordando esos instantes bonitos.

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2: Hay canciones que sí, es verdad. Hay canciones que, no sé, de pronto nos ilusionan, de pronto nos ponen allí cari amarillos, como digo, eso es porque muchas veces la gente dice que no puede hablar de amor con su pareja y que muchas de las veces esa comunicación que se tiene que tener no existe. ¿Por qué cambian las cosas? ¿Por qué cambia la vida de pareja y de novios antes a vida de pareja ya ahí, ¿no? Yo pienso que no debería cambiar. Si usted hace locuras de novios, yo creo que cuando uno ya es esposo o esposa o ya es pareja totalmente, tenías que seguir con las mismas locuras de siempre. ¿Por qué esconderse? ¿Por qué decir, uy, qué van a decir? No van a decir nada. Si ustedes los conocieron locos, tienen que seguir siendo locos. Porque el amor tiene que ser así, la fuerza. La fuerza tiene que dar vistos. Tiene que ser algo, no sé, que se transmita. Porque si usted no transmite a su pareja, está fallando, parcero y parcera. El amor es secuencia de momento. El amor es secuencia de instantes, de cosas. El amor es todo lo que se vive. Qué bonito. Porque uno habla el mismo idioma. Porque uno siente las mismas ganas. Los mismos abrazos. Porque uno seduce y se deja seducir. Son cosas muy lindas. Por eso, escuchemos canciones y démonos cuenta de lo bonito que era el amor antes.

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2: Dice la gente que nos están escuchando a través de la señal internacional de Fiesta FM, me dicen que a veces se quedan así como pensando muchas cosas de los que hablamos. Mucha gente se queda así como diciendo, ¿quién sabe nadie? Si lo que yo sé, tú no sabes. Pero hay cosas bonitas en la vida que hay que aprender de verdad y hay que saber por qué. La forma de ser, la forma de entretener, la forma de hablar, la forma de hacer muchas cosas. Esta canción lo dice mucho y por eso nosotros somos así en la vida. Unos clásicos totales, porque aunque caiga una lágrima, como dice Eduardo Franco, nosotros sabemos que quién sabe nadie.

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2: Dicen los mensajes que nos llegan a través del 634-1475-74. Me dice, Osito, ¿será que hay de verdad románticos en este año 2026? ¿Quién escucha el programa romántico? ¿Por qué a nosotros los románticos nos llaman cursi? Steffi dice,
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2: ¿Cómo me encantan las baladas románticas? La música del ayer no pasa nunca de moda. María Torres dice, los que crecimos escuchando esta música, gracias a nuestros padres, y continuamos hoy en día por nuestro propio gusto, le damos a nuestros hijos también la herencia musical. Esta es verdad, es una herencia musical que se ha transmitido por generaciones. Escuchamos a la mamá planchando y nosotros decíamos, uy, pero eso ¿de dónde salió, mamá? Y las canciones de Camilo VI, de Rafael, de Sabú, las canciones de Diango, las canciones de Manuel. 20:44 de la noche, lo que es lo mismo, en la sintonía con el amor. Nosotros estamos a las 13:45 en Colombia y estamos contigo a través de Piel a Piel.

canción maravillosa, una canción bonita de uno de los cantantes íconos de la música, que a mí desde joven me encantaba. Porque es eso en la vida, tropezar siempre con la misma piedra y no darse cuenta de los errores pasa siempre. Por eso, uno cuando un joven está tropezando con la misma piedra le dice: tranquilo, yo también fui joven e igualmente tropecé siempre con la misma piedra.

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1: Con esta canción, mi abuelo perdió la herencia, pero le metió 11 a mi abuelita, papito, y dígalo.

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